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0: Es la hora 22. Un minuto.
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0: Es la hora 22:59.
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0: Es la hora 0:59 minutos.
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0: Es la hora 1:58 minutos.
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1: 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Es la hora 2:58 minutos. 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

0: Es la hora 4:01.
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0: Gracias, gente. Gracias por regalarnos este momento. Hacemos, por favor, una foto final. Quiero agradecer a nuestras familias, a todo el clan Sigma, a Lolita, a nuestras parejas, a nuestros padres.
1: Es la hora 5:02.
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1: Es la hora 7 en punto.
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2: Es la hora 7:29 minutos.
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0: Es la hora 8 en punto.
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0: Es la hora 8:29 minutos.
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0: Es la hora 9:02.
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0: 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La reciente intervención de Estados Unidos en Venezuela confirma la intención de Washington de asumir el control absoluto del continente americano.
1: Bueno, ahora sí, el precio que tenemos que pagar todos como venezolanos es nuestro petróleo, sí, pero quizá vamos a estar mucho mejor, ¿entiendes? Entonces, ahora sí, quizá va a morir mucha gente, ¿o no?
2: ¡Te lo agradezco! ¡Titán nos ha liberado!
3: Yo no diría liberar, más bien, hay una administración nueva.
4: Tras la exitosa intervención estadounidense en Venezuela, se espera que miles de ciudadanos venezolanos regresen a su país.
5: Maduro no está más. Maduro se lo llevaron. Y ahora comienza un camino donde todos ustedes van a volver a su Venezuela querida.
6: Yo, por ejemplo, no me quiero ir.
5: Van a volver.
7: Esto se va a poner feo.
8: Soy Javier Milei, economista. Soy especialista en crecimiento económico con y sin dinero.
9: Ah, bueno, ahora sí, ¿eh?
10: Están cerrando 26 empresas por día desde que usted asumió. El 80% de la gente no llega a fin de mes. ¿Los tiene en cuenta?
11: Y en segundos se provoca la hecatombe. La debacle total. La sequía de hechos bochornosos que empaña los pies.
8: ¿Cómo quiere que lo arregle? Vamos, dígame. ¿Cómo le pongo plata a la gente?
10: El economista es usted.
8: No, bueno, pero digamos, o sea, a ver, digamos.
10: Usted es especialista en crecimiento con y sin dinero, presidente.
8: No, bueno, digo, pero digamos, sí,
12: digo, vamos a decir, no, esto tal, no se puede, no sé qué, digo.
13: ¿Qué se sabe hasta ahora de los incendios en la Patagonia? El gobierno provincial está convencido de que fue intencional. De hecho, el fiscal general de Chubut especificó que en la zona donde se inició el fuego no se encontraron rastros ni de asado ni de fogón, es decir, que alguien fue a prender fuego intencionalmente.
14: Aquí tenemos al vocero del Ponciduende, Javier Milei, hablando sobre una nueva ley.
15: En cuanto a tierras rurales, se libera la compra por parte de privados extranjeros. También se elimina la prohibición de cambiar la actividad productiva del campo por 30, 60 años tras un incendio, una ley.
16: ¡Qué coincidencia!
17: Superamigues, Sudamérica está en llamas y los necesita. El presidente de Chile declaró estado de catástrofe en la Patagonia y en la Argentina los incendios están arrasando miles de hectáreas en el sur. ¡Cáspita! ¿Se sabe si estos incendios fueron intencionalmente causados? En efecto, Robin se ha logrado comprobar que los incendios han sido provocados de manera intencionada. ¿Hay sospechosos? Hay registros fílmicos de un pequeño grupo de turistas israelíes encendiendo cigarrillos en áreas donde eso está terminantemente prohibido. Uno de ellos fue capturado en Chile por dicha conducta. Gracias por la información, inspector. Bien, ya lo oyeron, superamigues. Fueron los mapuches.
18: Llego a fin de mes, pero por el hecho de que comparto gastos en mi casa con mi familia. Me tuve que mudar.
19: Para achicar gastos.
18: Sí, sí, sí. A veces yo tenía vehículo propio, personal, lo tuve que vender. Cero capacidad de ahorro. Cosas básicas como salir a tomar una cerveza, ponele. Uno las tiene que empezar a restringir por el hecho de que las birras o 2 kilos de milanesa.
19: ¿Apoyaste la propuesta del gobierno de Javier Milei?
18: Sí, lo apoyé. Tengo muchas dudas igual.
20: ¿Balance positivo o negativo?
21: Positivo.
20: ¿Qué destacás?
21: Hubieron cambios positivos para la sociedad.
20: ¿Vos cuál sentiste así uno?
21: En lo que es la economía, más que nada. Yo siento que la economía va para bien. La sociedad dice que no, pero para mí va bien.
20: ¿Vos de qué trabajas?
21: Yo no estoy desempleado ahora, pero la verdad que...

0: Es la hora 9:28.
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qué bien que me viene. Ahí está, entró calce justo, mi amigo. Calce justo, sí. Ahí está, acabo de llegar. Sí, no, que se lo voy a andar ocultando. Claro que sí, acabo de llegar. Una vergüenza, verdaderamente, ¿no? Pero bueno, ¿qué le vamos a hacer? Es lo que me pasa. Así que, sí, tal cual. Gracias, Rusito, por la asistencia. Y bueno, le agradezco mucho. Che, ¿qué otra cosa más? A ver, párate, a ver si me estoy ubicando para... Ahí está, me estoy ubicando para esto. Ahí está, bien, amigo, salga por acá. A ver, sí, ahí está. Perfecto, ahora sí, ya me siento...

Bueno, podría haber sido peor, ¿eh? Podría haber mochado más todavía. Así que bueno, acá estamos, menos mal, ¿eh? Ahí está, bien. Pará que estoy, me estoy torteando todavía, a ver qué, claro, a ver qué pasa. Claro, ¿cómo venimos? ¿Cómo está con la temperatura y eso? Ahora ya estamos viendo. Muy bien, entonces te cuento, en esta hora, precisamente cuando son las 10 menos cuarto, 15 minutos para las 10 de la mañana, estamos con una temperatura. Sí, no parece, ¿no? Pero bueno, ahora estamos con una temperatura de 6 grados, pero la térmica es de 3 grados. La máxima para hoy, 15 grados. Si tenemos un cielo despejado ahora, en este momento, vamos a tener un día soleado, y luego, bueno, sí, tenemos la noche también despejada, La humedad es del 88%, la presión atmosférica 1020 hectopascales y los vientos soplan 8 kilómetros desde el noreste. Ajá, vio, sí, tal cual, Bien, ahí saludando gente, ya empiezan, bueno, está bien. No me rete, loco. Cosa. Así que bien, bueno, vamos a arrancar con la musiquita, tenemos los nacionales, después les sigo tirando los datos, ya después voy leyendo los mensajes y todo eso. Vamos a arrancar, qué pena que me va a faltar uno, pero bueno, en fin. Vamos a arrancar con el primero de los que tenemos por acá, Una joya, sí, son incunables los de hoy.

0: Ahora vos no te fuiste a internarte porque estabas loco. 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
1: Sí, sí, o sea, tenía Manhattan entre el Caribe o en la clínica esa. 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

bien, habíamos escuchado a la mamá de Jimmy, versión original de Por su Gieco, ¿eh? Qué tapa, ¿eh? Estaba mirando, sí. Una belleza. Bueno, muy bien, eso era por ahí, ahí estábamos. Espérate que me voy a acomodar esto, lo único que me falta. Perfecto. Bárbaro, y te cuento, mientras tanto, anoche la última jugada del día salió a la cabeza el 77 en la ciudad de Buenos Aires. Las piernas de mujer, 9.477. Y el 47, el muerto, simplemente muerto. El 8.347 salió también a la cabeza en la nocturna bonaerense anoche. 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Muy bien, qué jornada tan gratificante la de ayer, la de fútbol, no me digan que no. Algún guanaco seguramente no, está bien, no, no quiere decir que todo el mundo, todos pensemos lo mismo, pero digo, alguno habrá estado deseando que Brasil no clasifique, yo la verdad que no. Me dio mucha lástima por Japón, pero no. No, porque creo que tienen que llegar la mayor cantidad de equipos de Sudamérica, nada más que para llenarle culo pasto a Mbappé y a todos los europeos que dicen, acá no va a llegar nadie porque acá la igualdad se nota, no. Me encantó ayer, lo de Paraguay me encantó lo de Marruecos también, que era, qué bueno, qué arquero, por Dios. Hincha de River como toda persona de bien, obviamente, bueno, el arquero de Marruecos, ya lo saben, ¿no? Sí. Muy bien, así que hoy, ¿qué nos toca? Francia-Suecia a las 6 de la tarde, antes a las 2 está Haaland, Costa de Marfil con Noruega, y a la noche... Ya estoy pensando cómo voy a armar la salsita para los chorizos a la pomarola para mirar México-Ecuador, sí. Ah, perdón, sí, era eso lo que estábamos escuchando bien, era así, Por su Gieco y lo que sigue ahora. Así seguimos bien y no nos vamos desviando, sigue con el horario, por favor, que tenemos cosas muy buenas en el día de hoy, no quiero que se pierdan, dale. Pescado rabioso, qué tanto.

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2: Es la hora 10:02. 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

0: Muy bien, vamos corriendo a saludar gente rápidamente.
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0: Vamos, ahí estamos, bueno, perfecto, bien, buen día por acá. Vamos a empezar por acá, por este lado. Buenos días, Diego, ¿qué tal? Dice por acá, escucho esta canción, claro, temazo, sí. Y lo dice, lo veo a Will Ferrell pegándole al cencerro, efectivamente. Qué gran canción, sí. Sí, yo a mí me perturba más, no tanto el cencerro, sino la remera como le queda, va la remera, el pullover ese y la panza que sale, es una cosa terrible, icónico, momento icónico de la televisión mundial eso. Hola Mauro, ¿qué tal? ¿Cómo le va? ¿Con qué me estás amargando, Mauro? Tengo un montón para mirar, a ver, veo que estoy chumbeando. Buenos días a nuestro asesor letrado, ¿qué tal? ¿Cómo le va? Mirá vos, ahí tenemos, sí. Buen día, me manda un audio que ya lo voy a estar escuchando de paso, pero sí, ahí tenemos, sí, el... ¡Ay, el capibara! Un capibara, sí, con la bandera de Paraguay. Heroico, todo el mundo, ¿no? Hazaña, heroico, épico, nada, no queda... Buenos días, Martín, ¿qué tal? Yo también acabo de llegar, sí, acá estoy, mandame al ruso para que me cubra. ¿Escuchaste, ruso? Le podés cubrir el día que llegue tarde Martina allá en Villa General Belgrano, cualquier cosa, arreglen ustedes, muchachos, no sé. Ahí está, buen día, negro, dice Marcelito con su COVID, dice terrible partido Marruecos, Países Bajos también, es impresionante, impresionante. Pero además Marruecos ya dio la pista el Mundial pasado, dio la pista el Mundial pasado, se cargó a España, para colmo a España. Los españoles creo que querían perder con cualquiera. Si los eliminaban, menos con Marruecos. Para ellos es un dolor terrible. Buenos días, Paula. ¿Cómo le va? Dice, ya el litigio desde temprano. ¿Qué, pa? Por favor. Buenos días, mi querido amigo Marcelo Castro, con quien mañana vamos a estar debatiendo un tema musical, claro. Vamos a estar eligiendo artistas y bandas o solistas españoles. Nuestro top 3. Así que... sí, facilongo, sí. ¿Qué más? Buenos días, sí, Víctor, ¿qué tal? ¿Cómo le va? Espero que esté bien, me dice por acá, si sí, ¿estás bien? Me dice, ¿tenés algún problema? Pero no, estoy bárbaro, Víctor, estoy bárbaro. Bueno, y ayer estaba, sí, ayer digo, obviamente, mirando los dos partidos, ¿no? Valió la pena. En realidad lo miré todos los partidos ayer, de una manera u otra, mientras hacía una cosa u otra estaba mirando los partidos. La verdad es que lo de Japón para arrancar me dio como lástima a Japón, pero no me dio, me parece fantástico que Brasil pase. Brasil tiene que llegar más y tiene que llegar un poco más y listo. Para por el bien del fútbol sudamericano y del fútbol mundial, efectivamente, porque estos cruces están hechos como están hechos. Yo he escuchado a los uruguayos llorar a lo pavote y todo. Muchachos, tenían que clasificar entre 8, ¿cuántos eran? Parate, ¿cuántos terceros eran? 8, 9, qué sé yo, ¿cuántos terceros había? Y no pudieron clasificar entre eso. ¿Y qué le echa la culpa a quién? ¿A quién le echa la culpa? Están hablando de Bielsa, los jugadores serán, qué sé yo, qué será. Pero vamos, no jodamos. Realmente serio, es como para que agarren y que se planteen todo y dice, bueno, si de cuatro estrellas, ¿de dónde cuatro estrellas? ¿Pero de dónde cuatro estrellas? Increíble, ¿eh? Estos son los Candlebox haciendo Far Behind. Bandas que había ahí en los 90. Coladas entre todas las que ponemos siempre, sí.

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Ahí estamos, 10 y 26 de la mañana. Muy bonito todo, pero acá seguimos. ¡Opa! Muy bien, bárbaro, mirá vos. Vos sabés que, en serio, qué buena nota para recordar esto, para cargar un poco, ¿no? ¿Se acuerdan ustedes cuando Argentina perdió la final del 2014 en Brasil, el Mundial de Brasil, con Alemania? Bueno, después de ver las burlas que hicieron allá cuando hicieron el festejo, me acuerdo con sí, con Angela Merkel. Y recuerdo a varios jugadores. Había uno que era un animal, un jugadorazo. ¿Cómo se llamaba? Uno alto, alto rubio. Sí, era una época en la Alemania tenía jugadores diferentes. Pero recuerdo si no me puedo acordar. Lo usaba mucho yo cuando jugaba al FIFA. Pero recuerdo que era el que promovió la joda esa de así camina los gauchos y andaban todos así arrastrándose, ¿no? Haciendo mofándose. Bueno, ahí está. Desde aquella vez, muchachos, que ganaron la Copa, no pudieron hacer nunca nada más. Nunca nada más, Irse siempre en primera ronda. Vergoña, ahí está. Sí, estaba mirando la foto, pero no me puedo acordar del jugador, che. Le veo la cara y no... Bueno, así que ahí está. Claro, mirá vos encima, claro, mirá vos. Ahí está, la repercusión fue tan grande en su momento, la Federación Alemana de Fútbol salió a ofrecer disculpas, claro. Ay, qué bárbaro. Bueno, estaba viendo por acá, ustedes recordarán, así, ¿no? Esto para que vean que cualquiera te puede estafar, ¿no? Pero vos decís, a ver, Netflix cerró un contrato con un director de cine muy conocido, con Carl-Erik Rindt, así es como se llama. Lo sentenciaron a 30 meses de prisión por haber estafado a Netflix en 11 millones de dólares. Le dieron 11 millones de dólares para hacer una serie y se la patinó completa. Se la patinó completa, sí. Bueno, ahora terminó de salir el juicio. Keanu Reeves salió a defenderlo, argumentando, bueno, problemas mentales y todo. Y varios pidieron clemencia. Es el director, entre otras, de un peliculón, de 47 Ronin, por ejemplo. O sea, un tipo que realmente, bueno, pero se ve que algo pasó, y bueno, parece un problema de salud mental que no fue tratado a tiempo, y que bueno. Ahora el tema es que se estaba enfrentando a una pena máxima de 90 años, porque son 11 millones de dólares lo que lo estafó, lisa y llanamente. Y más a Netflix le querés sacar plata, así, de esa manera tan guaranga. Pero muchachos, inflemos los costos un poco, pero tampoco, claro, tampoco lisa y llanamente los 11 palos todo limpito. Pero bueno, ahí está, la Fiscalía Federal le estaba recomendando una sentencia de 60 meses, 5 años, ¿no? Pero bueno, finalmente, bueno, le dieron 30, así que va a tener dos años y medio. Baratísima, 2 años y medio. Si se la gastó todo y no guardó nada por ahí, bueno, igual es barata. Pero dice que tiene que devolver 11 millones, o sea, lárguenlo para que siga dirigiendo. Claro, es la única que se me ocurre, otra no creo que pueda hacer, pobre hombre, Bueno, 10:30 de la mañana y cerramos con este Nacional B de los 90 con Bush de su primer disco, Machine Head, un temazo.

0: Es la hora 10:34.
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En fin, bueno, ahí lo tenemos, perfecto. Estamos ahí, ya estamos encaminados. Tenemos el bloquecito armado, todo. Ya tenemos por acá para acá las noticias. ¿Qué querés que te diga? Ay, qué lindo los memes. No hay nada más que los memes. Lo único bueno que tiene esta época así, es la comunicación así instantánea y los memes. Realmente, estaba mirando varios de los memes de los partidos de ayer, porque los dos partidos dieron más que nada, ¿no? Los dos últimos dieron, pero imposible, ¿no? Además, Alfaro, qué declarante que es, es increíble ese hombre. Siempre tiene una frase para algo, Bueno, y la otra cosa linda también es ver cómo le cerraron el culo a Chilaver, ¿no? Esa es la otra también, me encantó porque se tiró con Alfaro, se tiró con el arquero, que al final terminaron siendo, ¿no?, los que salvaron el día. Y es lindo ver cuando a Chilaver le cierran el culo. Sí, totalmente. Me gustaría verlo ahora, a ver qué dice, a ver con qué se excusa. Cambiando de tema. Ya a partir de hoy empezaba este tema, ¿eh? Mantener tu número de teléfono privado con el nombre de usuario de WhatsApp, ¿eh? Yo ya reservé el mío, aproveché anoche, vi que estaban por ahí con esa historia, así que me metí a averigüé y ahí está. Así que es oficial, Ya a partir de hoy comienzan a habilitar la reserva de los nombres de usuario. No quiere decir que ya lo podés usar. Tenés que reservarlo. La nueva función le va a permitir a las personas iniciar conversaciones sin necesidad de compartir el número de teléfono. Por ejemplo, yo en vez de dar mi número de teléfono, digo, no, mirá, arroba negro caballero. Pumba, tomá. Ahí está. Y a partir de eso ya me ubican, Así que bueno. Quienes contacten a un usuario por primera vez van a poder hacerlo utilizando el nombre de usuario sin ver el número de teléfono. Y para reservar el nombre de usuario tenés que ir a ajustes, cuenta, nombre de usuario en la versión más reciente que tenés de WhatsApp y después de ahí, pimba. Lo más probable que te salga, ¿no?, el aviso, que sí, que te esté avisando justamente, bueno. Y también, mira vos. Me encantó, ¿no? Está bien esta, ¿no? Y hay alguien que se dice, bueno, loco, ¿por qué no ponen la opción para no recibir audios? Qué bárbaro, ¿eh? Y bueno, este otro, claro, alguien acá que recuerda, esto lo hace Telegram hace 20 años. Y bueno, Telegram es Telegram. Telegram es todo lo que WhatsApp fue incorporando a través de los años, pero muchísimo antes. Sí, lo que pasa que, bueno, no tiene la prensa que tiene WhatsApp acá. Entró y entró. O sea, para pasar archivos, los grupos, todo ese tipo de cosas, pero todo Telegram, bueno, cualquiera que hurgó un poquito en Telegram se da cuenta de que es mil veces mejor, pero bueno. Qué bárbaro. Bueno, bien, así que ahí está. Resérvense el nombre por si no tienen ganas de que se lo gane alguien, Aviso, por las dudas, aviso. Bien, ¿algo más? ¿Algo más? Bueno, ahora después vamos a ir con los mensajes, pero tenemos que arrancar con la música. Largamos ya, segundo bloque de Nacionales. Aquí en Lo Todo Están Así.

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0: nada respetan, ¿vieron? ¿Qué tenemos a esta hora exactamente? 9 minutos de las 11 de la mañana, 9 grados de temperatura, 7 grados de sensación térmica y una máxima pronosticada para hoy de 15 grados. El día ahora con cielo despejado, es un día soleado y vamos a tener sí, la posibilidad de disfrutar el día despejado completo hoy, ¿eh? Sí. La humedad igualmente está alta para un día como hoy, ¿eh? 78%. La presión atmosférica 1020 hectopascales, los vientos del noreste a 8 kilómetros la hora. Vamos al extendido del tiempo. Antes de eso te cuento. 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Muy bien, y nos dicen entonces que para mañana miércoles arrancamos el día con 3 grados de mínima y 13 de máxima, pero no será un día como el de hoy, arranca parcialmente nublado y va a estar mayormente nublado el resto del día. El jueves, sí, el día más frío del año, dicen por ahí, 1 grado de mínima, 11 de máxima, parcialmente nublada la mañana, algo nublada la tarde-noche. Para el viernes, sí, abrigate, 1 grado de mínima y 13 de máxima, parcialmente nublada la mañana y luego tarde-noche nuevamente, mayormente nublado. Para el sábado, entre 4 y 15 grados, mayormente nublada la mañana y la tarde-noche con un poquito de sol, parcialmente nublado. Ah, no, acá viene el día más frío del año. El domingo, sí, bueno, porque la máxima, sí, 5 grados de mínima, pero apenas 9 de máxima, imagínate, todo el día así, ¿eh? 9 de máxima, ¿cuánto? A las 2 de la tarde, pues chavo, olvídate. Algo nublado a la mañana, parcialmente nublado el resto del domingo. La vamos a sentir, ¿eh? Viene frío, no hay agua, ¿eh? Sí hay nubes y todo, pero no vamos a tener un día como el de hoy, el resto de acá hasta el domingo, ¿eh? O sea, no, olvídense. Y sí, ya nos vamos al compacto de noticias del día, no todo están así, pero lo auspicia...
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0: Y arrancamos primer compacto de noticias del día aquí en No Todo Están Así. Dice el diario Perfil, encuesta, más del 50% cree que Argentina está en una crisis profunda, pero la oposición no la capitaliza. La encuesta demostró que predominan las expectativas negativas sobre el rumbo del país y que crece sostenida la desaprobación a la gestión de Milei. Sin embargo, la oposición aún no logra consolidarse como una alternativa. Muy bien, mientras Santilli desembarca en el gabinete, Milei no va a la cumbre del Mercosur y se queda a cuidar el rebaño. El presidente suspendió su viaje a la cumbre de Asunción, donde estarán todos los mandatarios de la región. Se sacó una foto con Flavio Bolsonaro, el hijo de Jair, el anterior presidente de Brasil, y evitó cruzarse con Lula. Che, cagazo, ¿eh? Hoy le toma juramento al reemplazante de Adorni. Macri se acomoda en un nuevo escenario con un Santilli que ya no le responde. Ya se lo dijo clarito. No te responde Patricia ya hace rato. No te responde más. Ritondo era un poco el que te da un poquito de bola, pero ahí, ahí. Un pequeño aumento para las jubilaciones, a partir de julio. Orlando Gil, y la dinámica de lo impensado, el arquero de Paraguay que se convirtió en héroe, arquero de Paraguay y de San Lorenzo, como se enteraron algunos ayer, ¿no? Algunos hinchas de River también recordaron a Matías Galarza, pero ese ¿quién es? Modric, no, es Galarza, que jugaba en River hasta hace un par de meses y que lo echamos. ¡Ah, mirá vos! ¡Mirá vos! ¡Ay, qué bárbaro! Bueno, seguimos. El gobierno oficializó a Santilli como nuevo jefe de gabinete y designó al secretario de Comunicación y Prensa. Muy bien, y la máquina de hacer dólares. ¿Cómo funciona el directorio de YPF? La empresa encargada de hacer dólares, en donde el gobierno designará a un reemplazante de Adorni. ¿No va a estar Adorni en el directorio tampoco de YPF? Bueno, menos mal, ¿no? Julio viene con frío y con aumentos en transporte, peajes, servicios, prepagas, alquileres y colegios. No, pero la inflación baja, quédese tranquilo, muchachos, la inflación baja. Sube todo, menos la inflación, que la inflación va a bajar. La soberbia como política de Estado y el patético fin de Manuel Adorni, la nota de Fontevecchia, para su diario, obviamente. Muy bien, Marruecos venció por penales a Países Bajos y avanzó a los octavos de final. Batacazo histórico de Paraguay, la selección de Alfaro eliminó a Alemania por penales, se metió en los octavos del Mundial 2026 y los mejores memes de Alfaro. Feriado, carajo, el presidente de Paraguay confirmó el asueto nacional luego de la hazaña de la selección ante Alemania. El festejo, no, Paraguay, ¿cómo estaban? Por Dios. Y una de las estrellas de Brasil se burló de los jugadores de Japón tras lograr, claro, como pará, como si, ¿cómo te vas a burlar? Claro. Si estuvieron envaselinados hasta el último minuto, no se puede creer. Bueno. Caso Loan, Loan Peña, el abogado de una de las imputadas del hotel, dijo que parte de la acusación se basa en especulaciones sesgadas. Muy bien, y caso Insaurralde, allanaron la casa en la que Jessica Sirio vivió con Pichirilo para saber si allí fue la filmación con los billetes. Bueno, en todo caso, si ahí era la filmación con los billetes, no eran de Insaurralde los billetes, claro, eran de Jessica Sirio. Es lo que sospechamos alguna. No, está bien, no me embola. Auspicio el primer compacto de noticias, siendo todo están así.
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0: Y así nos vamos con los violadores.

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1: Es la hora 11:02.
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4: 20 años pueden ser mucho, pero a veces se pierde la real dimensión del tiempo. 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Por ejemplo, no todo es tan así. Desde 2006, cuando Alex Turner aún vivía con sus padres. Oeste, más de acá. Nacía No Todo Es Tan Así y el guitarrista de Valeria Lynch tocaba en Ataque 70.

Marina, acá estoy, sí, para meternos en el quinto bloque, en la segunda mitad del programa. Luego que pasaron 8 minutos de las 11 de la mañana. Qué cosa, ¿no? Estaba mirando por acá, estaba leyendo así medio por arriba, algo había visto y todo, ¿no? De conflicto en Blender, ¿no? La empresa y varios de los de los programas insignia que tiene el canal de streaming, ¿no? Y la verdad es cierto, hay una frase que anda dando vueltas en el aire y en el ambiente, ¿no? O sea, nuevos medios, pero viejas prácticas. Exacto. La verdad que yo no solía consumir, sí, un poco, a veces a la mañana, el año pasado, este año ya no. Un poco después los recortes también, ¿no? De Tomás Rebord, pero me gustan más los recortes que completo. Así que, sí, no son formatos que a mí, la verdad, que en largo, así, de estar para... Sí, ahí, en este caso, tengo que confesar que caigo en lo que, digamos, normalmente siempre suelo criticar cuando se hace lo mismo con la música, ¿no? Vieron que hay mucha gente que nosotros acá decimos, ¿no? Que hay que escuchar los discos, ¿no? Para tener mejor... Y hay gente que conoce solamente los singles, los cortes. Bueno, yo cuando consumo esta clase de medio, la verdad, lo hago así, porque no me puedo fumar 2 horas y media en las cuales me pasa que el 80% de las veces se están riendo de algo que a mí no me causa ni la más mínima gracia, o de lo cual ni siquiera tengo la más pálida idea. Está bien, lógico, seguramente son cuestiones generacionales y todo eso. Pero como lo largan tanto, yo estoy más acostumbrado, ¿no?, a chiste, remate, chiste, remate, chiste, remate. O construimos el chiste, construimos el chiste, construimos el chiste y viene el remate. Pero cuando falta alguna de las cosas de la estructura, si queremos ser graciosos, la verdad que no. Últimamente no me llama nada de eso. Por eso creo que los recortes están bárbaros para apreciar los buenos momentos que tienen y obviar 2 horas de naufragio creativo. Pero, en mi opinión, ojo. Igualmente, no se puede decir nada en cuanto a lo que tiene que ver con la repercusión, porque es cierto... hay medios que tienen muchísima repercusión y que hacen cosas copadas realmente y originales, pero es evidente que después la lógica es exactamente igual que la lógica de la tele, ¿no? De la que tanto se denostaba y todo, terminan funcionando de la misma manera. Son otros dueños, pero terminan haciendo exactamente lo mismo. Empresariamente hablando, ¿no? Digo. Sí, de esto se trata este bloque. La versión de los Mifers and the Gimme Gimme de esto es mortal, pero bueno, vamos a poner la original. Vamos a poner así.

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Muy bien, bueno, y acá estábamos, habíamos escuchado a Silly y después escuchamos a Susan Vega. ¿Qué tal, eh? Tuvimos un equipo de rescate, tuvimos que mandar arqueólogo, todo, ¿eh? Sí, y con lo que sigue también tuvimos que mandar otro equipo de rescate de arqueología musical, y ahí a desempolvar y con mucho cuidado con el cepillito, ¿viste? Ahí, y bueno, y lo traemos para que lo degusten. ¿Qué tal, Estela? Buen día, ¿cómo le va? Ay, qué bien, bueno. Acá me dice Ismael, ¿qué tal? ¿Cómo le va? Bien. Félix. Me dice por acá Félix. A ver, ahí está. Ay, Dios. Hablando de Chile, de Paraguay y esas cosas, Galarza Fonda le manda saludo a Gallardo. Mirá, Galarza le podría mandar saludo a Gallardo, sí. Está bien. Pero... digamos que tiene que hacer algo más, tiene que sostenerlo por lo menos, qué sé yo. No el nivel de ayer, pero sí, digamos, un nivel medio de, aunque sea 5 o 6 puntos, y por lo menos durante 15, 20 partidos, como para decir, es un tipo regular y más o menos. Porque hay tipos que juegan partidos que son únicos, pero lo juegan esa única vez, convengamos, ¿eh? It's been you, woman, right. O Jaime, ¿eh? Sí. Bien, lo mismo dice por acá también, aquí nos saludamos a Leo también, a Leo de Arlequín, le mando un abrazo grande también. Muy buen martes para todos, decía por acá, así que bueno. Bien, me dice también por acá, ¿qué te vas a poner a hacer al final con Ecuador y México? Ya dije, ayer lo dije. No sabía si prender el fuego o hacer el chorizo de la pomarola, y eso qué es lo que voy a hacer. Primero, al momento, la previa con un fernet. Y luego, sí, chorizo a la pomarola para ver... espero que Ecuador no me defraude. Que no me hagan hacer todo el ritual, y después, viste, claro, me queda la comida ahí atragantada. Bueno, y entonces, sí, lo que sigue por acá que tenemos. Yo les quiero comentar, en la próxima media hora vamos a ir con el disco menos pensado. Es martes, vamos con uno nacional. Pero tampoco quiero dejar de recomendarles el mediodía, que vamos a estar escuchando unas bellezas musicales que no se escuchan todos los días. Eso sí, es para oídos pretenciosos. Sí, señor, para oídos pretenciosos, como acaban de escuchar, ¿eh? Así, nada de... No. Es para oídos pretenciosos. De lo contrario, sí, ya saben. Pero si quieren chusmear, asómense, ¿eh? Todo eso viene después. Y lo que sigue ahora, ¿qué es? Exacto, Divinyls, Tilly Villesa. Qué linda la tapa del disco, che.

0: Muy bien, y lo que sigue ahora para cerrar,
1: sí,
0: lo que vendió este disco, por Dios. Sonaba en todos lados, sí. Y después se terminó convirtiendo en la pareja de Kid Rock.

0: Muy bien, y se va bailando despacito, ¿eh? Y nosotros nos vamos a la tanda. Y luego de la tanda, el disco menos pensado. No, no te vayas, ¿eh? A la vuelta te espero acá, ¿eh?
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0: Interactuemos como seres civilizados. Vos pedís algo al 3487-513499 y nosotros te lo negamos al aire. Dale.
2: Es la hora 11:31.
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0: Escuchame, ya cumpliste 50 años. ¿Por qué no dejas de hacer el pelotudo y te vas a tu casa a descansar? Dale, nos dejas a todos en paz. Hacete un favor a vos y a mí, a todos.
1: Sí, tenés razón, me tengo que hacer una colonoscopía mañana.
0: Dale, dale.
1: Pero, entonces, dale, claro, ¿sabes? No.

Ay, no te puedo explicar, no te puedo explicar. Estoy viendo, qué cosa que a mí me encanta, tengo una debilidad por ver lo que, sí, se suele decir ahora, los lloros de los hinchas de países que pierden y quedan eliminados, ¿no? Bueno, me divertí bastante con los uruguayos el otro día. Ahora estoy viendo los alemanes. Hace ver una nota de Lothar Matthäus, ¿se acuerdan, Mateo? Un jugadorazo, realmente un jugadorazo. Hoy por hoy, o sea, no hay comparación, no hay comparación. Lothar Matthäus solo es mil veces más que los 26 tipos que llevó Alemania a este Mundial, ¿no? Él solito, un gran jugador que arrancó. Mirá lo que será, qué gran jugador que era, que era un tipo que en el Mundial 86 jugaba adelante, era casi, a veces jugaba medio como un enganche, como una cosa así. Y con el pasar del tiempo terminó jugando de líbero. El último mundial que jugó lo jugó de líbero. Una cosa increíble, un jugadorazo, realmente un jugador en serio. Y el tipo, acá hablando hace un rato de lo que le había dolido el partido, dice, no puedo entender cómo otra vez quedamos eliminados de manera tan temprana y con equipos que en los papeles son débiles. Entonces es evidente que hay equipos que con poco les alcanza y nosotros creemos que tenemos un montón, y cuando llegamos nos damos cuenta de que nos quedamos cortos. Y bueno, ¿qué va a ser? Pobre Lothar, terrible. Bueno, muy bien, vamos a nuestro disco menos pensado del día de hoy. Ahí va, dale, ya para arrancar, escuchar. Esas bases, esas guitarras, todo de la movida de Manchester, sazonado con el buen gusto por la electrónica de Daniel Melero. Exactamente, estamos haciendo el disco menos pensado, hoy es Dynamo de Soda Stereo.

La cuestión es que efectivamente, sí, es un tema, fue un tema en su momento. Claro, yo particularmente no era fan de Soda Stereo, sí apreciaba Soda Stereo, obviamente, como hoy lo hago mucho más que en ese momento, claro, ¿no? Pero digo, en aquel momento realmente era toda una novedad que la banda sonara como estaba sonando, y para muchos fue toda una novedad, ¿no? A ver, en 1992 era un momento en el cual aparentemente Soda Stereo estaba pasando por esos momentos en los cuales parece que viene el agotamiento creativo y el físico. El físico, ¿por qué? Porque venían de la gira de Canción Animal que habían grabado en 1991, donde sí, por fin, se terminan consagrando como la banda de habla castellana más grande del planeta. Estadios en todos lados, teatro lleno, la consolidación de lo que se venía viendo ya en discos anteriores. Y bueno, obviamente, ¿no? Con todo eso que llevan la gira, las notas, esto, lo otro, bueno. Y un éxito arrollador de Canción Animal en todo sentido, ¿no? Habían tocado más de 100 shows en los dos años que venían. Cerati estaba, digamos, quemado de alguna manera, y estaba medio como en ese momento que le pasa a un montón de artistas, de la presión de o repetir la fórmula que los había llevado ahí, o sea, hacer un Canción Animal 2, o bueno, hacer lo que hizo. Él también estuvo explorando Londres entre el 91 y el 92, y ahí se empapó de todo lo que estaba pasando, ¿no? La escena del Britpop emergente, en bandas como Ride, Slowdive, me habló de Valentine, bueno, obviamente el inicio de los Blur, la escena esa de Manchester y todo eso, que verdaderamente el tema era o volvemos con de música ligera, un millón de años luz, o qué cacho hacemos. Bueno, el qué cacho hacemos se terminó imponiendo de alguna manera, porque como todos saben, quién era el dueño del almacén, al fin y al cabo era Gustavo. Cerati lo que parece que tenía ganas era así, había hablado como que él quería conseguir un sonido denso, ruidoso, con texturas. Y yo te digo la verdad, yo cuando escucho eso, digo, me estoy imaginando un Stone Rose, cosas así por el estilo. La idea era crear atmósferas más que canciones convencionales como venían haciendo. Muy bien, así que el disco entonces anduvo dando vueltas por Estudios del Sur, donde fueron las primeras grabaciones en Buenos Aires, también en Buenos Aires los Estudios Supersónicos y los Panda, el Estudio Panda, donde también hicieron los arreglos finales y todo eso. Gustavo Cerati se hizo cargo, aunque en las papeles también con Zeta Bosio, ¿no? Mariano López era el ingeniero de sonido, lo asistía Sebastián Sattel, y bueno, la mezcla la terminaron haciendo entre Mariano López y Gustavo Cerati, ¿no? Así que bueno, el personal, bueno, obviamente, Cerati, Bosio y Charlie Alberti, ¿no? Aunque esta vez hubo percusión por parte de Charlie Alberti, como en algún otro disco, pero Gustavo se reservó también teclados, samples y loops, que fueron muy usados acá. Una de las cosas, Tweety González también entró como venía haciéndolo, haciendo teclados y arreglos. Daniel Melero, que colabora en dos temazos, en Camaleón y en Hombre al Agua. Además, Melero venía de trabajar con Cerati en Colores Santos, el primer proyecto, digamos, casi solista de Cerati, en realidad era un dúo. Y además también en la batería estaba Andrea Álvarez, que en algunos momentos también le hacía percusión en vivo a Soda Stereo. Ella toca la batería íntegra de Toma la Ruta, que era tuvo que hacerlo porque en ese momento Charlie estaba tocando en otro proyecto, hubo un conflicto de agenda, así que Andrea Álvarez justamente Toma la Ruta, es la batería, es absolutamente de ella. Pero, como te decía, Camaleón, este es uno de los temas que vamos a estar escuchando. Coros femeninos sin identificar. Claro, esto no te digo, Esos ritmos, toda esa base. Ojo, no copiado, sí clara la influencia,

Bueno, no sé, yo me he empapado un poco con a través de los años, escuchando mucha de esa música del inicio de los 90, de Gran Bretaña. Y bueno, y el amigo hizo exactamente lo mismo, pero in situ, al terminar la gira del disco anterior, 91, fines del 91 y principios del 92, Cerati estuvo ahí internado en Gran Bretaña haciendo, ¿no?, lo que tiene que hacer un músico cuando siente que quiere renovarse, ¿no? Abrir los oídos, y como dije y remarco, no hay copia, no es que vos digas, esto lo sacó de acá, todo, como algo que sí vamos a ver después, ojo. Pero el lado de Cerati fue toda inspiración. Hay una cosa muy interesante sobre todo esto. Había un aparatito que era que terminó siendo un poco como la estrella de la grabación, el Akai MPC-60, que le pertenece a Tweety González. Era un sampler de los primeros del año 89, ¿no? Ellos fueron al programa de Tato Bores en su momento y la banda lo llevó al sampler. ¿Y saben qué hicieron? Samplearon la voz de Menem diciendo ojalá con un zumbido de abeja de fondo. Así como una gracia para mostrar de qué se trataba eso. Impresionante. El disco se iba a llamar Gol y le cambiaron el nombre antes de salir. Me gusta más Dínamo, realmente. Así que bueno. Y hay un documental de Haciendo Dínamo. ¿Sabe Dios dónde estará? 20 horas de grabación y las editaron solamente y salieron 10 minutos. Haciendo Dínamo, este documental estaba hecho por Boy Olmi. Sí, escucharon bien, escucharon bien, totalmente. Así que bueno, increíble. Y muestra la banda ahí de la manera, bueno, laburando de mediodía a medianoche, que era el horario que tenían los tipos. Qué bárbaro, impresionante. Luna Roja. Había algo acá arriba de esto que estaban comentando, que decían de que de acá estaba hablando colateralmente, como en un velado homenaje a Federico Moura.

0: Me encanta el protagonismo que tiene la guitarra. Me dice, porque Cerati era un animal, realmente. Qué poco reconocido como guitarrista Cerati, Bueno, la cosa es que, como te decía, había estado en Londres, había estado dando vueltas por Gran Bretaña, todo, y estuvo escuchando mucho. Y Cerati se trajo desde Londres grabaciones caseras y todo, texturas de guitarra, conceptos sonoros, todo que los empezó a tramar ya estando fuera de la Argentina. Y cuando llega a la Argentina, viene y tira todo eso en el estudio, ¿no? Las canciones las pensaron primero y las estructuraron, y después arriba de la estructura que tenían sonora y los ritmos empezaban a zapar, ¿no? Bueno, de ahí es que justamente, bueno, no podía salir un disco de hits como el anterior. Está clarísimo que no iba a salir. Y bueno, de hecho era lo que había decidido, ¿no? Y me parece fantástico. Cuando salió el disco, la verdad, la mayoría de los fans, de aquellos que eran, no entendieron qué bien de qué se estaba tratando. Incluso en los conciertos, cuando empezaron a presentarlo, el público, claro, quería escuchar las canciones viejas, y la banda estaba tocando los temas nuevos que nadie cantaba. Vendría, claro, algo así como el otro día le estábamos relatando lo que le había pasado a Fito Páez, ¿no? Con una pequeña diferencia. Dudo que los temas de Fito Páez dentro de 20, 30 años, la gente diga, ¡ay, qué bueno que estaba ese disco! En cambio, sí es algo que ha pasado con Dynamo, que se ha recontra revalorizado con el tiempo. Pero claro, venían de vender una bocha y de tocar en estadios, y la gira de Dynamo no tocó tantos estadios, tocó bastante menos estadios. En realidad era más una gira de teatro. Pero bueno, son esas cosas que pasan.
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0: Muy bien, bueno, en una entrevista a Zeta Bosio, comentando cómo fue el proceso, dijo que Daniel Merero estuvo participando de las zapadas en cosas muy fundamentales y también participó de la producción, Sí, eso hacía falta. Y cuando Cerati, en una de las tantas notas, habló de algunas bandas como Ultra Vivid de Sin, My Bloody Valentine, Spiritualized, Dior, como cositas que había escuchado por allá. Para mí que se guardó varias más todavía, pero bueno. Y hay un dato muy bueno, y con esto vamos a estar cerrando, porque vamos a poner dos temitas para hacer el cierre. Además de... sí, quiero buscar el documental, la verdad, Haciendo Dynamo. Me gustaría saber dónde anda eso, ¿no? Porque la verdad, bueno, y dirigido por Boyolmi encima. Me mató saber que Boyolmi podría haber dirigido esto. Me podría haber dicho cualquier persona, pero no, no. Y además también hay un tema. Bono escuchó la canción Claro Oscuro en México en noviembre del 92, cuando estaban haciendo el Su TV Tour. Y al año siguiente salió Lemon en Europa, con una base muy, muy similar. Eso es como para los, no, claro, los que estábamos pensando, sí. Claro, la teoría conspiranoica, ¿viste? Se lo hizo escuchar y ahí... Total, a esto quién los conoce, ¿no? En fin, bueno, pero ahí está, con los años, como les decía, la verdad que bueno, se recontravalorizó este disco, y fue el volantazo que estaba necesitando, pero además también era lo que ya venía mostrando Gustavo Cerati, a partir de, ¿no?, de lo que había sido el disco con Melero. Bueno, y ya que estamos, vamos a cerrar con Claro Oscuro y Texturas, Claro Oscuro, el tema que, como les decía, ¿no?, lo escuchó Bono y después sí, salió con una base bastante similar, Lemon. Bueno, son esas cosas que pasan. Vamos con Claro Oscuro.

qué belleza, qué belleza. Bueno, ahí está, tenemos un montón de gente contenta con el disco menos pensado el día de hoy, muchas gracias, gracias Chelo, gracias Turco también, ahí está que reapareció el Turco, sí, bueno. Jera también, lo tengo que saludar a Jera ahí, así que le mando un abrazo grande a Jera que también estaba medio desaparecido. Bien, bueno. Acá Adrián que me dice, no es por ser contra, pero a mí es el disco que más me gusta de Soda Stereo. Ah, no es ser contra, lo que pasa es que el resto de las cosas de Soda, a mí el disco que más me gusta es Ruido Blanco, por ejemplo, y después este. Pero yo entiendo que al tipo que le gusta Soda Stereo le gusta más todo lo otro. Bueno, son gustos. Lo bueno es justamente, ¿no?, esa diferencia. Texturas. Me voy a ver.

0: Uy, nos vamos a meter en la última hora de programa. 12 y 5, venimos atrasados y todo, pero bueno, les recomiendo que la escuchen. No tiene nada que ver con esto. Es más, vamos a escuchar cosas viejas y rebuscadas, además, rebuscadas.
1: 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Acordate que en Instagram estamos como @audiomongo. Pasá y déjanos cariño.
2: Es la hora 12:06.
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12: Oigan, gays, ¿por qué son tan antidictadores? Imaginen que Norteamérica fuera una dictadura. 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Quitando más impuestos, ayudarían a sus amigos a enriquecerse y apoyándolos así cuando apostaran y perdieran. 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Podría...

Muy bien, ¿cómo viene esto? A ver. Acá estaba mirando cómo publica La Nación también, que se ve que, bueno, hay mucha gente que consume de la desgracia ajena. Claro. Pero no escapa La Nación también, porque el diario La Nación, un diario tan serio, ¿no? Con todo, también publicó: vergüenza la dura reacción de los diarios de Alemania a la eliminación de la selección de Nagelsmann ante Paraguay. No, medio mundo hablando, terrible, estuve viendo la cantidad de cosas. Bueno, pero lo que más me divierte, ¿saben qué es? Ahora que acabo de encontrar otra beta también, cómo le pegan a Chilaver. Sí. No había escuchado que Alfaro, la verdad, ¿qué estatura que tiene? Estatura moral, te diría que es esto. Esto suena muy, ¿no? Pero bueno, estamos hablando de fútbol. Pero en realidad estamos hablando de otra cosa, porque el fútbol es como la excusa para poner de manifiesto a tipos como Chilaver, ¿no? Que han sido de los mejores arqueros de la historia del mundo, sin lugar a dudas. Un arquerazo. Ganó todo lo que podía ganar como jugador de club, y bueno, y además también, digámoslo, y tuvo una muy buena selección en su momento, participó en una muy buena selección en su momento, pero que ninguno de los jugadores que jugaron en aquella de campo, jugadores de campo, son mil veces mejores que los que jugaban, de los que están jugando ahora. Díganme lo que me digan, Amarra, el Toro Acuña, todos esos tipos son mil veces mejores, Celso Ayala, mil veces mejores que estos que tienen ahora. Sin embargo, en vez de ponerte contento que con poco podés lograr todo lo que lograste, Chilaver decide ponerse en el lado de pontificar y de pegar, pero de pegar de manera artera, pegar de manera dura. Es bastante feo eso. Y Alfaro, la verdad que estuvo muy bien. Alfaro lo invitó, le dijo, en vez de estar como un francotirador hablando desde los medios, recluido allá lejos, ¿por qué no venir, llamar por teléfono y decir, vení, te abrimos la puerta de la selección y están abiertas para vos? Como diciendo, escuchame, sos una gloria del fútbol paraguayo. ¿Cómo no va a poder opinar el tipo o participar en algo que quiera aportar? Pero en realidad, evidentemente, no tiene ganas de aportar. Y digo, esto se ve en muchos casos en todo, ¿no? El fútbol, digo, es la excusa. Esto lo vemos muchas veces en un montón de lados, ¿no? De gente que decide atrincherarse, ponerse allá arriba, desde la altura que cree que le da su moral, y empezar a tirar mierda para abajo, cuando en realidad podría ayudar un poco, ¿no? Si tanto le interesa, podrían ayudar un poco. En fin, pero bueno, me alegro que en algunas cosas, algunos hechos y algunas épicas le terminen cerrando el culo a tipo como Chilaver. Por eso mismo, aclaro, no estamos hablando de fútbol. Bueno, van a escuchar lo que tengo ganas de escuchar, de poner yo ahora y de escuchar además. Créanme que lo voy a disfrutar mucho. Yo sé que hay muchos que acá de golpe van a decir, ¿qué está aquí? ¿Qué está poniendo? Pero los invito, escúchenlo, que vale la pena. No empieza ninguna película, quédense tranquilo. Es la música. Esto es Emerson, Lake and Palmer. Un trío hermoso, muy bonita tapa, gran disco. Y eran tres tipos, como te digo, ya sí, un par fallecieron. Teclado, bajo y batería. No tenía guitarra acá, no.

Bueno, esto que sigue es de mis más hermosos recuerdos de niño. Lo gasté a este disco. De Alan Parsons.

0: 20 años tratando de encontrar a los necesitados.
1: You have a message.
0: Muy bien, respondemos esos mensajes. ¿Qué tengo por acá? Qué grande, amigo. Gera, Donati, te mando un abrazo grande. Es una propaganda de camioneta Ford de los 70 u 80. Sí, totalmente, boludo. Ahí está, qué grande. Era Fanfarria del Hombre Común, así es como se llama. Era Emerson, Lake and Palmer. Y después era Un Río Más, One More River, por The Alan Parsons Project. Que para el que no sabe quién era Alan Parsons, entre otras cosas, fue ingeniero de sonido de Pink Floyd. Y al que le dedicaron una canción, sí, el desayuno de Alan, el tema de Pink Floyd es dedicado para él, justamente. Y es uno de los tipos que grabó los relojitos, los 1500, no, las monedas y todo eso en Money también. Un prócer de la música, Alan Parsons, claro. Así que bueno, un abrazo grande, Jera, que hice buen programa como siempre, un abrazo gigante y un saludo para el gallego Elorza que está convaleciente, no me diga. Y debe ser la edad, debe ser la edad. Pecos. Acá lo tengo a Fabio también contento que me estaba compartiendo el recuerdo con otro amigo que tenía con Guille Avanza. Mirá vos, Dice, tenía el vinilo de Emerson, Lake and Palmer. Dice, y escuché a Alan Parsons por primera vez en AM. La suerte de una buena carta. Discazo también. Claro, es el que sigue a este. Este disco es Pirámide. Muy bien, ¿qué tengo? Sandra por acá que estaba participando de esto también. Dice, qué hermosura, Fanfarria, creo que se llamaba. Claro, Fanfarria, el hombre común. Dice, hay un video de ellos tocando en un estadio en Alemania, ellos solos tocando este tema y te vuela la cabeza, Dice, me sorprendiste gratamente con este bloque. Alan Parsons también, amo ese tema. Yo los vuelvo a escuchar y te digo la verdad, ahora los revaloré, pero muchísimo más, porque yo lo escuché con... O sea, primero he sido muy, muy, muy pendejo, porque estaba en la primaria yo cuando estaba esto. Y es un regalo que mi viejo, sin conocer de la música que a mí me gustaba, se asesoraba cuando me regalaba. Y entonces este es uno de los discos, otro era Noticia del Mundo de Queen. No tiene ni idea, pero ahí está la gracia, ¿no? O sea, se asesoraron muy bien. Y los escuché con esa cosa que uno escucha cuando es chico, ¿viste? Oh, y de vuelta, y de vuelta, y de vuelta. Entonces los tengo sumamente grabados, grabadísimos en la mente, sé lo que vi. Pero ahora que puedo apreciar más cómo se graban las cosas, qué es lo que hacen los músicos y todo, la verdad es que los revalorizo muchísimo más, muchísimo más. Me queda un tiro, ahora van a ver, pero sí. Este va a ser el que va a sorprender más y tal vez el que menos gente conozca, pero bueno, yo les cuento que lo adoro también. Acá que dice mi querido amigo Mauro Churchillo, dice, todos agradecidos por este bloque porque no saben lo que viene en el que sigue. Y no, el que sigue viene el metal, ¿qué va a ser? Qué malo, En fin, No me diga, mirá, Gerardo me dice por acá, se cambió una rodilla, no me diga, vuelve al fútbol, ¿qué va a hacer? Alan Parsons dice, para quienes lo conocen, es el creador de Sirius, la canción emblemática de los Chicago Bulls, claro. Sirius es el tema antes de Un Ojo en el Cielo, el temazo. Sí, lo he visto que lo ponen también en el Mundial, lo ponen en el Mundial. No sé en qué momento, pero lo ponen, Dice, esta música solo vos la podés poner vos, Mario González. Vamos quedando poco, Gera, vamos quedando poco. Mirá vos, qué hermoso recuerdo. Gracias, che, qué grande, En fin, bueno, me voy a los numeritos de los sorteos porque me entusiasmo y nos vamos a la mierda. Así que bueno, en el primer sorteo del día en la Ciudad de Buenos Aires salió a la cabeza el 36, La Castaña, 4.336. En la bonaerense, también el mismo sorteo, tenemos acá el 83, el mal tiempo. Este sí que hacía rato que no salía, el 83. 9.383, bien. Al mediodía en la bonaerense, el 76, las llamas, 8.876. Mientras que al mediodía, pero en la Ciudad de Buenos Aires, salió el 84, la iglesia, 9.584. 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Bueno, muy bien, y ahora sí, me voy con el último tema, me voy con el último tema. Un tipo que no lo conocí un poquito más grande, la verdad que lo conocí un poquito más grande, recuerdo muy bien quién era la persona, el amigo que me lo hizo escuchar, que era un poco más grande que yo, y que también tenía un hermano, que, bueno, vieron cómo llega a veces la música, ¿no? Bueno, y esto era, ¡guau! Yo cuando lo escuché digo, ¿qué cacho es esto? Pero después la verdad que me enamoré. Esto es Rick Wakeman, y el disco se llama Viaje al Centro de la Tierra. A mí el momento que más me gusta, porque es un viaje que está todo narrado, está grabado en vivo, y va narrando, ¿no?, toda la historia, el viaje al centro de la Tierra, y qué es lo que va pasando, y todo eso. Hay una versión muy buena, que el narrador es Patrick Stewart. Patrick Stewart, el Capitán Picard. Ustedes de otra generación lo conocerán por no sé qué cosa de los X-Men. Yo lo conozco como el Capitán Picard de Star Trek. Ahí vamos. Las puteadas y todo eso, lo que quieran, @negrocaballero, ahora que ya registré el nombre en WhatsApp. Me puede llegar en cualquier cosa.

0: Qué terrible, qué terrible. Bueno, muy bien. Gracias por la paciencia, gracias por el reconocimiento. A la vuelta ya saben con qué venimos. Vamos con el último compacto de noticias y el bloque de metal del día de hoy. Así que bueno, vamos ahí y a la vuelta los espero. Vamos.
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3: Es la hora 12:35 minutos.
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16: por el solo hecho de leer titulares o mirar un noticiero

0: oficialmente ha muerto. A la pelea de imponer una narrativa por sobre otra, hoy le debemos sumar la guerra de los deepfakes y las toneladas de textos, todos redactados por alguna inteligencia artificial con los que se inundan las redes sociales. Los campos de batalla se van ampliando, pero el objetivo final sigue siendo el mismo: capturar tu sentido común. A partir de este panorama y advirtiendo los sesgos de cada fuente, comenzamos con el compacto de actualización de noticias. Y no todo está así. Y llegamos entonces al último compacto de noticias del día. Aquí en No Todo Están Así. Y vamos con el diario de la embajada, que está contentísimo porque titula: Milei irá hoy a la residencia del embajador de Estados Unidos y será el primer presidente argentino en celebrar allí el 4 de julio. ¿Que se va a quedar a dormir? ¿Le dieron hospedaje? Guarda a ver si te topás con la redacción de Infobae cuando vayas a la embajada. Tener cuidado, sí. En fin, bueno, el mandatario estará esta noche en el acto por el Día de la Independencia, asistirá luego a tomarle juramento a Diego Santilli como nuevo jefe de gabinete. ¿Qué hace la fiesta hoy? No entiendo. Bueno, primera conferencia, dice el diario La Nación. El nuevo vocero dijo que Adorni renunció por motivos personales y que PRO es un aliado clave. El flamante funcionario inauguró sus tareas al frente de la comunicación del gobierno. Este martes por la tarde jurará a Diego Santilli como jefe de gabinete. 10.000 bolsas para cadáveres. La catástrofe se ahonda en Venezuela con el riesgo de enfermedades y la escasez de alimentos. Vuelvan sobre sus pasos. León XIV hace un último llamado a la congregación que está a punto de provocar un cisma en la iglesia. Ah, mirá vos. No sé si era idóneo. Mirá quién habló, Pedro. Mirá. Guillermo Franco se refirió a la designación de Santilli como jefe de gabinete y criticó a Adorni, claro. Dijo, no sé si era idóneo, pero no lo demostró. En fin, cobre, la mega obra argentina que lleva agua del mar a las minas de Chile, ya está en funcionamiento. Hay más bebés prematuros, el fenómeno que lleva a que los hospitales argentinos busquen donaciones de leche materna. Ay, qué bárbaro. Bueno, en las sanciones que recibieron, detuvieron a 4 argentinos en Dallas por colarse a uno de los partidos de la selección. Bien, seguimos por acá. ¿Qué dice por acá Infobae? Ahí estamos. Polémica en Alemania por el referente que evitó patear un penal ante Paraguay. No me digan. En fin, raro eso, ¿eh? Bueno, dólar hoy en vivo, el minorista vuelve a subir y alcanza los 1.500 pesos por primera vez en 8 meses. Carlos Bianco dijo, en el 2023 la economía estaba mejor que ahora. Matricidio en Castelar, que reveló la autopsia de la abogada asesinada por su hijo. Y la economía cayó un 1,5%. ¿Cuáles fueron los sectores que más y menos crecieron en abril? Ahí vamos, con Brasil, Paraguay y Marruecos clasificados a los octavos de final. Así está el cuadro en el Mundial 2026. Depredación, casi 400 barcos pesqueros chinos operan frente a Perú y se preparan para llegar a Ecuador. Muy bien, informe de la ONU, crece el consumo de drogas sintéticas más potentes en Argentina y el mundo. Yo acá he escuchado hablar gente de Tusi como si estuvieran hablando de, no sé. No, en serio, me ha sorprendido. Mira, la verdad que bueno, ¿qué crees que te diga? No sé si era idóneo, por lo menos no quedó demostrado. Esa fue la frase de Guillermo Franco. Lapidario. Bueno, en fin, separamos lo que viene de acá en adelante. Así se quedan tranquilos, les aviso.
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0: Bloque de metal del día de hoy, vamos.

0: El mundo se encamina hacia un nuevo orden internacional marcado por el reparto del globo en esferas de influencia. La reciente intervención de Estados Unidos en Venezuela confirma la intención de Washington de asumir el control absoluto del continente americano.
1: Bueno, ahora sí, el precio que tenemos que pagar todos como venezolanos es nuestro petróleo, sí, pero quizá vamos a estar mucho mejor, ¿entiendes? Entonces, ahora sí, quizá va a morir mucha gente, ¿o no?
2: ¡Te lo agradezco! ¡Titán nos ha liberado!
3: Yo no diría liberar, más bien, hay una administración nueva.
4: Tras la exitosa intervención estadounidense en Venezuela, se espera que miles de ciudadanos venezolanos regresen a su país.
5: ¡Maduro no está más! ¡Maduro se lo llevaron! Y ahora comienza un camino donde todos ustedes van a volver a su Venezuela querida.
6: Yo, por ejemplo, no me quiero ir.
5: Van a volver.
7: Esto se va a poner feo.
8: Soy Javier Milei, economista. Soy especialista en crecimiento económico con y sin dinero.
9: Ah, bueno, ahora sí, ¿eh?
10: Están cerrando 26 empresas por día desde que usted asumió. El 80% de la gente no llega a fin de mes. ¿Los tiene en cuenta?
11: Y en segundos se provoca la hecatombe. La debacle total. La sequilla de hecho bochornoso que España no tiene.
8: ¿Cómo quiere que lo arregle? Vamos, dígame. ¿Cómo le pongo plata a la gente?
10: El economista es usted.
8: No, bueno, pero digamos, o sea, a ver,
10: usted
8: digamos.
10: Usted es especialista en crecimiento, ¿sí?, con y sin dinero, presidente.
8: No, bueno, digo, pero digamos, sí,
12: digo, vamos a decir, no, esto tal, no se puede, no sé qué, digo.
13: ¿Qué se sabe hasta ahora de los incendios en la Patagonia? El gobierno provincial está convencido de que fue intencional. De hecho, el fiscal general de Chubut especificó que en la zona donde se inició el fuego no se encontraron rastros ni de asado ni de fogón, es decir, que alguien fue a prender fuego intencionalmente.
14: Aquí tenemos al vocero del Ponciduende, Javier Milei, hablando sobre una nueva ley.
15: En cuanto a tierras rurales, se libera la compra por parte de privados extranjeros. También se elimina la prohibición de cambiar la actividad productiva del campo por 30, 60 años tras un incendio, una ley.
16: ¡Qué coincidencia!
17: Superamigues, Sudamérica está en llamas y los necesita. El presidente de Chile declaró estado de catástrofe en la Patagonia y en la Argentina los incendios están arrasando miles de hectáreas en el sur. ¡Cáspita! ¿Se sabe si estos incendios fueron intencionalmente causados? En efecto, Robin se ha logrado comprobar que los incendios han sido provocados de manera intencionada. ¿Hay sospechosos? Hay registros fílmicos de un pequeño grupo de turistas israelíes encendiendo cigarrillos en áreas donde eso está terminantemente prohibido. Uno de ellos fue capturado en Chile por dicha conducta. Gracias por la información, inspector. Bien, ya lo oyeron, superamigues. Fueron los mapuches.
18: Llego a fin de mes, pero por el hecho de que comparto gastos en mi casa con mi familia. Me tuve que mudar.
19: Para achicar gastos.
18: Sí, sí, sí. A veces yo tenía vehículo propio, personal, lo tuve que vender. Cero capacidad de ahorro. Cosas básicas como salir a tomar una cerveza, ponele. Uno las tiene que empezar a restringir por el hecho de que las birras o 2 kilos de milanesa.
19: ¿Apoyaste la propuesta del gobierno de Javier Milei?
18: Sí, lo apoyé. Tengo muchas dudas igual.
20: ¿Balance positivo o negativo?
21: Positivo.
20: ¿Qué destacás?
21: Hubieron cambios positivos para la sociedad.
20: ¿Vos cuál sentiste así uno?
21: En lo que es la economía, más que nada. Yo siento que la economía va para bien. La sociedad dice que no, pero para mí va bien.
20: ¿Vos de qué trabajas?
21: Yo no estoy desempleado ahora, pero la verdad que...

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0: en su casa rascándose las gomas, ahora quiere tomar sol en la terraza. ¿Qué se cree que es? Ella tiene que estar en cana como todos los chorros.
1: Pónganle que yo soy una broncha peronista.
2: Yo escucho al presidente, te guste bien o no, todo lo que cuenta en términos económicos se está cumpliendo o lo cumplió.
3: Los últimos meses, además, sacamos la pobreza a 8 millones de argentinos.
4: Cada 9 millones de personas.
5: Sacamos a 10 millones de personas.
6: 11 millones de personas de la pobreza.
7: A 12 millones de argentinos.
8: 13 millones de argentinos.
9: 14 millones de argentinos.
10: 15 millones de personas de la pobreza.
11: ¡Ah! ¡Yo no puedo creer!
12: Make Argentina Great Again.
13: El Banco Ciudad lanzó un crédito de hasta 18 cuotas para pagar las expensas atrasadas.
2: Sus logros económicos y el rumbo que tomó económicamente el país fue todo real.
14: Ah, bueno, ahora sí, ¿eh?
15: Qué bueno que es estar del lado correcto de la historia.
16: Pero tú en casa, renuncia a todo y demuestra que...
17: ¡El pobre es pobre porque quiere!
16: Sí, para demostrarlo enviamos su hijo al extranjero. Sin contactos ni educación, sin el apoyo de papi y sin sus privilegios.
17: ¡Tres, dos, uno!
16: ¡Veamos su resultado! ¡Hijo! Parece que otro niño privilegiado no soportó la realidad.
18: La solución que el gobierno les ofrece es la ley de reforma laboral para bajar el costo argentino. Berzo. Berzo dijo que la reforma no es para bajar el costo argentino, sino para aumentar la ganancia del argentino piola. Eso. Y si no, fíjate los artículos importados. Los traen a 2 y los venden a 35 el costo argentino. Es que todo el mundo se quiere hacer rico en 15 minutos sin arriesgar nada y jodiendo al prójimo, gritaba uno. Lo que pretenden con la reforma chillón delegado es tener semanas de 10 días hábiles y, si fuera posible, días de 32 horas y que si te rajan, le deses la mano al trompa y le digas ¡gracias, amo!
19: El presidente Milei entró de lleno en una pelea mano a mano con Paolo Roca. Junto a Mercado Libre, Techín es la gran empresa argentina. Lo fue durante más de 40 años. Y el concurso, como ya sabemos, lo ganó una empresa de origen indio. Milei le dijo con chatarrín a Paolo Roca.
20: Con ustedes, una legendaria superestrella. Les presento al único, al invicto, al imbatible, el campeón mundial de todas las categorías,

Muy bien, paso a paso que sí, nos vamos. Efectivamente, nos vamos. Y terminamos una jornada nueva. Que era esta, tal cual, la jornada de, sí, de la mañana de martes, linda, simpática y todo. Nos estamos yendo casi a las 13:08, dice acá uno de los relojes. Así que bueno, pero gracias con toda la gente que estuvo del otro lado, que la verdad, hoy sí, tuvimos un programa satisfactorio, sí. Esa es la palabra que me viene, satisfactorio. Me voy con la frente alta, pensando que hicimos y tal cual, y que cumplimos con nuestro deber. Nos vamos con el cielo hermoso, día soleado, a pesar de que, como te digo, hay nubecitas y todo, pero la verdad que no joden, es lo más mínimo. Estamos en este momento con una temperatura de 13 grados, la térmica de 12. Bueno, y el día que dice que va a estar con el cielo despejado, bueno, ojalá que así sea de ahí. Mañana, ya saben, mañana tenemos el cruce con Rock Calendario. Tenemos un cruce lindo, para que opinen de paso y propongan. Cada cual va a venir con tres artistas, bandas o solistas españoles, ¿cuáles son los mejores? Yo ya tengo los tres míos, no tengo ninguna duda, sobre todo con los dos primeros no tengo ninguna duda. Con el tercero, bueno, me parece que es un homenaje, pero nada más. Así que bueno, pero mañana va a ser ese el pase con Rock Calendario. Venga mañana, los vamos a estar esperando. Gente, un abrazo grande, muchas gracias por la presencia y mañana los espero. Chau y que les baile.

0: Es la hora 13:12 minutos.
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0: Es la hora 13:29 minutos.
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0: Es la hora 14:01.
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0: Es la hora 14:29 minutos.
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0: Es la hora 15:02.
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Muy, pero muy buenas tardes. Bienvenidos a la tarde de Radio Masters. Bienvenidos a tarde o temprano. 20 minutos, pasan de las 15. 14 grados, 8 décimas. La temperatura 42. Es el porcentaje de la humedad. 3487 52 57 35. La línea de comunicación. Hasta las 19 horas. Esto es tarde o temprano. Arrancamos escuchando la música de Soda Stereo. Soda Stereo sonando en Masters, Prófugos.

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Banda de turistas sonando en Radio Master 101.3, Química. 15 grados, 2 décimas en la temperatura, cielo despejado en Zárate, hermosa tarde. Saludamos a Jazmín, saludamos a Paula, al señor Leo Oviedo. Qué fenómeno Leo Oviedo, cantante de Arlequín. En un ratito quizás me ponga Arlequín. En cualquier momento nos va a estar visitando acá en los estudios, haciendo música en vivo, Leo Oviedo, sí señor. Un placer, como siempre. Estuvieron grabando un video, por lo que vi, Leo, ¿no? Si no me equivoco. Impresionante, che, las luces, las cámaras. Cuánta tecnología, loco, y cuánto rock and roll. Los saludamos al señor Soderman también. Y la Feita Espejo de Zárate. Con el camión de agua. Ahora Virus.

0: 3487-525735, la línea de comunicación. Hola, Estela.
1: Santi Torri, atento, ¿cómo estás, querido? Acá disfrutando de esta tarde espectacular.
0: Qué linda tarde, sí.
1: Con un sol pleno de energía, pleno de alegría. Con este tema, prófugos. ¿Prófugos de qué? Por favor, te lo pido.
0: Menos pregunta,
1: bueno,
0: yo, perdón.
1: ¿Cómo está toda la gente de Zárate? Arriba, vamos, que es un día hermoso para disfrutar y para hacer todo lo que tengas ganas. Bueno, acá sigo escuchando en 101.3 Master, tu radio. Besitos para todos, estamos en contacto.
0: Gracias, Estelita, por el mensaje, como siempre, ahí conectada del otro lado. Nosotros vamos a una tanda y ya volvemos con más Tarde o Temprano.

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Meet a Love sonando en Radio Master 101.3. Costa de Marfil está perdiendo 2-1 con Noruega cuando van 88 minutos de juego. Entonces 16avos de final, el primer turno de hoy. Costa de Marfil está perdiendo 2-1, está quedando afuera del Mundial. A las 18, Francia-Suecia, 22 horas, México-Ecuador. Una mala noticia, murió Daniel Melingo a los 68 años de Los Abuelos de la Nada a tocar con Charly García. 40 años de trayectoria este maestro del rock nacional, hoy nos deja. No estaba enfermo por lo que leo acá, estaba en plena actividad musical. Iba a largar un disco, qué lástima. Buen viaje, maestro. Daniel Melingo, un grosso. 49 minutos pasan de las 15, llega la música de Cranberries, Zombie.

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La música de la Vela Puerca sonando en la tarde de Radio Master 101.3 va a escampar. Como te contábamos hace un ratito, a los 68 años murió Daniel Melingo, una figura imprescindible del rock nacional y un artista que se reinventó su camino hasta convertirse en una de las voces más originales del tango. En los años 80 dejó una marca imborrable como integrante de Los Abuelos de la Nada y fundador de Los Twists, aportando su talento con el saxo, el clarinete, la voz y la composición. Con el tiempo abrazó el tango, construyó un universo único y dejó obras inolvidables como Tangos Bajos, que es un discazo. Según confirmó su entorno, Melingo falleció en su casa de Chacarita, estaba en un tratamiento por una enfermedad respiratoria. Hasta sus últimos días seguía creando, estaba trabajando en una nueva versión de su álbum de 1998, el que hablábamos recién, Tangos Bajos, y tenía previsto presentarlo en septiembre. Una lástima. Muchos músicos se manifiestan en X, en las redes sociales, saludando a este prócer del rock nacional y del tango, obviamente. Dos minutos faltan para las 16. Juana de Arco, Ratones Paranoicos.

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14 minutos pasan de las 4 de la tarde. Costa de Marfil acaba de quedar afuera del Mundial. Cayó 2-1 frente a Noruega. A las 18 juega Francia con Suecia. A las 22, México con Ecuador. Partidazo, se está definiendo. Se están definiendo los octavos de final. El viernes juega Argentina, la escaloneta. 15 grados, 2 décimas. La temperatura 55, el porcentaje de la humedad, cielo despejado. Hacia la noche se espera un descenso de temperatura marcado, como ayer. Y para mañana miércoles, mínima de 3 grados. Jueves, mínima de 3 grados. Máximas que no pasan los 15, tanto para el miércoles o para el jueves. Y el frío sigue, ¿eh? Sigue todo el fin de semana, te digo. 3487-525735, la línea de comunicación. Esto es la tarde de Radio Master 101.3. Esto es tarde o temprano, hasta las 19 horas.

Tema pedido por Paula, 3487-525535. Se tuya U, Have in Mind. ¿Cuántos recuerdos, boliches de capital? Recuerda a Paula como Palladium, como New York City. Y sí, mucho, sí. A ver, la caravana era interminable en aquella época, eran otros tiempos. Otros tiempos, ¿en qué va a ser, Paulita? Un saludo grande al señor Rodrigo Ibáñez de Defensa Civil, que mañana nos va a estar visitando hablando de prevención en el hogar, con el uso de las garrafas, con el uso de las pantallas, con el uso de la calefacción en sí, a gas, a electricidad. Así que la gente de Defensa Civil mañana se va a dar una vueltita por la radio para comentarnos los cuidados que hay que tener, No hay que tener miedo, pero hay que tener cuidado. Hay que prevenir. No hay que ser boludo o confiado. Vilma Palma de Vampiros, mojada.

29 minutos pasan de las 16 y el que pasó fue Noruega, que en una aparición sobre el final le ganó 2-1 a Costa de Marfil con una aparición de Haaland, el autor del gol del triunfo. Y en Nueva York el domingo 5 de julio a las 17 se va a enfrentar ni nada más nada menos que a Brasil. Brasil-Noruega, otro octavo de final que se viene para este fin de semana. ...3487-525735... la línea de comunicación. 15 grados, 2 décimas la temperatura, cielo despejado, hermoso para escuchar a los fabulosos Cadillacs. Conversación nocturna.

0: Es la hora 16:34 minutos.
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música de los Guns N' Roses, Lluvia de Noviembre, sonando en Radio Master 101.3. Le mandamos un gran saludo a Flavia, un gran saludo a Ezequiel y un gran saludo a Caro. A Carolina, conectados a través del 3487-525735. 15 grados, 2 décimas, la temperatura en Zárate y la zona, 55 es el porcentaje de la humedad. No tenemos noticias de alteraciones en el tránsito, por suerte. Hermosa tarde de invierno para escuchar buena música junto a Radio Masters. Llega la música de Aerosmith. Aerosmith Pink.

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0: Es la hora 16:58.
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0: La leyenda, el Indio Solari, sonando en Radio Masters, La Pequeña Mamba. 8 minutos pasan de las 17 horas, 15 grados, 2 décimas la temperatura. A las 18 juega Francia con Suecia, partidazo, 22 horas, último turno, México con Ecuador, 16avos de final. Le mandamos un gran saludo a Fabián, un gran saludo a Raúl también, que están saliendo de trabajar y quieren escuchar un tema de Sumo. Súmanle el volumen, muchachos.
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0: Es la hora 17, 28 minutos.
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0: En el Love Jezebel sonando en Radio Master 101.3, la máquina del amor. 13 grados 8 la temperatura, empieza a bajar de a poquito, el cielo se mantiene despejado. 60 es el porcentaje de la humedad. Vamos a una tanda, ya volvemos.
1: Es la hora 18, un minuto.
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0: Todo pasa y una nueva hora comienza en Radio Master 101.3 en tarde o temprano. 6 minutos pasan de las 18 horas y llega la música de Los Ratones Paranoicos con este temazo pedido por Florencia al 3487-525735. ¿Cuánto hacía que no ponía este tema, Flor, eh? Ratones Paranoicos y esta baladita.

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0: La nave del olvido, la renga sonando en Radio Masters.
1: Ya nos estamos viendo.
0: Ya se está jugando Francia, Suecia 0-0. El marcador cuando van 12 minutos del primer tiempo. 15 minutos pasan de las 18.

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La música de Garbage sonando en Radio Masters, Chica Estúpida. Los títulos a esta hora: Santilli asume como jefe de gabinete, jura ante Milei para cerrar definitivamente el ciclo de Adorni. Esto será mañana. Mercados: el dólar profundizó su racha alcista, llegó a 1.500 pesos y tocó su nivel de más alto en 7 meses. En 7 meses, lo más alto del dólar, 1.500 pesos. Murió Daniel Melingo a los 68 años. De los abuelos de la nada a Charlie García, y ahora con el tango también su paso por los Twists. Un ícono del rock nacional emprende el viaje eterno.

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0: 29 minutos, pasan de las 3, de las 2, de las 18, perdón, 13 grados la temperatura, empieza a bajar la temperatura. Acordate que va a haber un descenso de temperatura y que mañana tenemos una mínima de 3 grados por la mañana y una máxima de 13 grados por la tarde. Así que se viene el fresquete para el día jueves, 1 grado la mínima para el día viernes 2. Para tener en cuenta, vamos a una tanda y ya volvemos.
1: Es la hora 18:31 minutos.
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37 minutos pasan de las 18. Babasónicos, la pregunta. Francia y Suecia no se sacan ventajas a 0-0 cuando van 38 minutos del primer tiempo. Acordate que a las 22, partidazo tenés, ¿eh? México versus Ecuador. 16avos de final. Costa de Marfil perdió 2-1 con Noruega. Hoy a la tarde, más temprano, y se despide del Mundial. Noruega deberá enfrentar a Brasil el día domingo. Seguimos escuchando buena música. Un recuerdo de Divididos. ¿Está José?

0: genital de base sólida. Culito marciano evangélico. Cantero.
1: Empiezo de nuevo. Para esa parte no puedo decirla porque va a salir al aire esto.

0: Cena Maizani y tenemos también.
1: Jorge, ¿estás Jorge?
0: ¿Estás José?
1: ¡Tajo!
0: Y nos vamos para la radio.
1: Bueno, voy yo.
0: Voy a preparar el bolso.
1: Bueno, se va de los verdes. Se va de los azules. Se va de los rosados.
0: Está bien.
1: Se va de los de hule.
0: ¿Y qué? ¿Y con el enano qué hacemos?
1: El enano déjalo, voy yo.
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música de Callejeros, sonando en Radio Master 101.3, Prohibido. Le mandamos un gran saludo a Ezequiel, que coincide que el tema Ta José fue lo peor que hizo Divididos en su carrera. Bueno, pero gracioso, che. Lo que llega ahora, la música de Cald. Y este temazo, para volver manejando tranqui. Algo que no está pasando ni va a pasar en estos días, lluvia.

La música de Clash, debo irme o debo quedarme y yo me tengo que ir. Lamentablemente los tengo que abandonar. Nos volvemos a encontrar mañana a las 16 después de Rock Calendario, como todos los miércoles.

13 grados la temperatura. 6 minutos nos separan de las 19 horas. Que tengan un excelente fin de martes. Buen comienzo de miércoles. Chau, hasta mañana.

0: Es la hora 18:59 minutos.
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0: Es la hora 19:30 minutos.
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0: no entiendo mucho esto.
1: ¿Cómo estás, Joelia? ¿Todo bien?
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3: Me alegro, yo feliz de verte, la verdad.
1: Lo mismo.
4: Es la hora 20:01. 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
3: Es la hora 20:58 minutos.
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